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0: empezar con saluditos y todo el rollo para que se vayan preparando. Algo bello para el camello. 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Venga. Mándale este saludo antes de que te vayas, este para una cumpleañera, para tu prima. ¡Grábalo, mijo! ¡Grábalo de una vez! ¡Grábalo! Porque te va, termina en Rosario. ¡Grábalo, mijo! ¡Grábalo! ¡Ahí te va! ¡Áchale!
1: ¡Buenas tardes, mi piñita! ¡Buenas tardes! Mira, aquí trabajando todavía. Me ahorita a las 5:30. Pero quiero mandar un saludito a... muy especial a mi hermana Marilena Almejo, pero ella lo escucha ya en...
0: ¿En dónde?
1: En los Mochis, Sinaloa.
0: ¡Uno más!
1: Está el Mavir echándose los marisquitos.
0: ¡Qué rico, la Viri!
1: Nomás quiero grabar un saludito que le mandes ahí para grabarlo y mandárselo ahorita.
0: Ya está, para la Viri hasta Rosario.
1: De 63 años.
0: ¡Ay! Está joven todavía, está joven la chavalona, está joven para la Viri. ¡Felicidades! Y que se la pase bonito. Oigan, por cierto, dije que iba a poner las mañanitas, pinga. Ponte las mañanitas, no seas amarrado, no seas amargado. Para todos los cumpleaños, hoy en su Sapo Verde, pásasela bonito, lo festejamos a lo grande. Que tengas el mejor sábado en este sábado 18 de julio del 2026. Siendo a las 5 de la tarde con 16 minutos. Que tengas un excelente cumpleaños, tapapachen. Pastelito, una rebanada, unas aguas locas, de todo se vale, hombre. Cuídense mucho, pásensela bonito. Tengo que hacer la pausa comercial y regresamos. Buenas tardes.
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12: Hola, su amigo Pinga. Un saludito aquí desde Tennessee. Hay un saludo a mi carnal Alberto y complácenos con la de Súbele toda la música con los viejones de Linares. Y dice que quién es esa dama que está conduciendo.

Y esa siguiente canción va para Stephanie de parte de Marcos. Stephanie de parte de Marquitos. Ay, no más, chiquilla, decía que no. Y el vato, el Marquito, está ciega por él. Oh, bueno. 5 de la tarde ya con 31 minutos a través de la mejor FM 90.7. Continuamos con más a través de la mejor. Ay,

0: liguilla. Oigan, por cierto, ayer inició la apertura del fútbol mexicano, la jornada número 1, y Necaxa le ganó 2-1 a Atlante. Tijuana aquí en casa le gana 3-1 a Tigres. San Luis lo pierde en casa contra Cruz Azul 3-2. León lo pierde en casa contra Atlas 3-2. Y Juárez también en casa lo pierde con el Puebla 1-0. Partidos para el día de hoy: Pumas Pachuca a las 4 de la tarde, Monterrey contra Santos a las 6:05 de la tarde, Guadalajara Toluca a las 6:07 y Querétaro contra América el día de hoy 8:10 de la noche. Mañana, ya sabes, tercero y cuarto lugar y la gran final del Mundial. Para que no te despegues, mañana termina ya el Mundial. Oh my God, pobrecito, voy a llorar. ¿Por qué, mamá? Ni modo, así es esto. Ya inició la jornada y ya la próxima semana los Cholos aquí en casa contra ya un arrecimo rival que es el León. Casi, casi. Ay, duelito muy bueno, la verdad. Ese cuando quisieron subir, cómo se la llevaron rico. Pero bueno, basta, basta, basta. Ya pendientes, ya arrancó la jornada para que estés muy pendiente de la mejor 90.7. Mientras tanto, te diriges a la Unión Americana. No hay mucho. Bueno, en Otay hay fila. Y en Otay no hay fila. Y en San Isidro, bastante. En filas normales hay 2 horas, Red Lane 1:30, Sentry 10 minutos y 15 en el cruce caminando. En Otay, pues no marca más que 10 minutos en Sentry. En normal, en Sentry no hay nada. Y el peatonal dice que no hay nada de fila. O sea que en Otay es tu mejor opción si vas a cruzar la Unión Americana en este momento. Nunca había estado, estoy sorprendido. ¿En verdad no hay fila? ¡Wow! ¡Wow! ¡Wow! Me tapo un ojo, me tapo el otro y que creen, no veo nada, nada, nada. Avanzamos con más música a través de la mejor 90.7. Buenas tardes y maneje con cuidado.
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7: ¡Pinguita! A ver si me puedes complacer con la canción El Rey de los Borrachos. Para saludar a tus compitas de aquí de la Ampliación Guaycura que te estamos acompañando.
0: Bueno, más.
7: ¡Salud, Pinguita!
0: ¡Salud! Ah, saludotes, mi Toñito, muchísimas gracias. Oigan, sí, ya sabía yo que iba a jugar a Inglaterra, nomás que no dije el marcador. Sí, Inglaterra tercer lugar, ya, ahí que queda. Francia cuarto, listo, se fueron en penales, va. Vámonos con más música a través de la mejor 90.7 y el día de mañana, y ahora sí, ya, la gran final. Ay, qué tóxicos son, buenas tardes, regresamos.

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0: atrapó. Ya solo faltan 4 minutos para que el robot marque ya a las 6 de la tarde. Te quedas a quedar con Luis Ernesto, la Cucucumbia Guerrero. ¿Hasta qué horas? Hasta las 10 de la noche. Síguelo molestando al WhatsApp. Bueno, no es molestia, ¿eh? 664-342-4488. Vámonos, pues. Que tengas un excelente fin de semana y lo que quieras que hagas siempre con una bonita sonrisa. Gracias. Adiós.
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8: 6:00 p.m. San Isidro reporta tú que vas a cruzar a Estados Unidos, que tengas un bonito viaje. Prepara tu visa, tu pasaporte. En filas normales hay 2:40. Ready Lane, 2 horas. Sentry ya está en 20 minutos. Y en el peatonal solo 40 minutotes. En la garita de Otay, en filas normales, ya está en 20 minutos. Ready Lane, 30 minutos, 15 minutos en Sentry y 20 en el Cruce caminando. Te quedas con Luis Ernesto, la Cumbia Guerrero.
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0: llegó la cumbia.
1: Llegó la cumbia. Good afternoon. Buenas tardes. Bienvenidos al 90.7 La Mejor. Luis Ernesto, la cumbia Guerrero, miembro activo del Estir Tijuana, la sección número uno de toda la República Mexicana. La estación, digo, la el sindicato que tiene dos equipos en los deportes, uno en el fútbol y otro en el béisbol. Hoy jugamos contra el primer lugar de nuestra categoría y perdimos. El marcador no se los digo porque me está prohibido. Pero bueno, salimos caminando, salimos sonrientes, nos divertimos y eso es lo que vale la pena, eso es lo que cuenta. Ando un poco así como medio afónico por tanto grito que pegué, pero vengo con la frente en alto. Se hizo un buen trabajo, no se nos dio la victoria, pero aquí andamos echándole todos los kilos, que son varios, ¿no? Así que, ándale, mira, ya nos están mandando mensajes. ¡Gracias! Cumbia, te apoyamos. Si ganas o pierdas, para nosotros siempre eres un buen ganador. ¡Ay, qué mocha! Muchas gracias, Bertita. 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

6:30 PM. ¡Feliz San Sábado! Sábado 18 de julio del 2026. La Cumbia Guerrero contigo hasta las 10 de la noche. ¡Súbele!

0: 6:35. Vamos a la información del tráfico en las garitas internacionales. San Isidro en estos momentos reporta una espera de 1:50 en sus carriles normales. 2:30 en Ruddy Lane. 45 minutos en la Sentry, 55 minutos en el cruce peatonal en Otay. 1:10 en sus carriles normales. 1:20 en Ruddy Lane. 30 minutos en la Sentry. Y 35 minutos para ingresar caminando. Más información en 25 minutos en 90.7. 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

Saludos para Victoria a las 6:52. También para Berenice, gracias por estar en sintonía del 90.7, la mejor. Saludos para el tío Pérez. Saludos al compa Nico.

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8: 7 de la tarde en punto, 27 grados centígrados es la temperatura en esos momentos aquí en esta bella, hermosa ciudad de Tijuana. Vamos a la información del tráfico en las garitas internacionales. San Isidro reporta una espera de 2 horas y 10 minutos en sus carriles normales, 1 hora 55 en Barry Lane, 40 minutos en la Sentry, 2 horas para ingresar caminando en Otay, 30 minutos en sus carriles normales, 1 hora 10 en Rodney Lane, 20 minutos en la Sentry y 35 minutos en el cruce peatonal. Está abierto el 664-342-4488. Dice compa Cumbia, buenas tardes, bienvenido, feliz turno. Aquí voy a estar con usted hasta las 10 de la noche. ¿Dónde quedó la chocosuela? En sábado no trabajo, mi loco, no trabaja la chocosuela. Buenas tardes, mi cumbia guerrero. Me programas una canción de Cristian Nodal. La canción se llama De los besos que te di. Me mandas un saludo para Yesiel Ismael Encinas González. Ok. Saludos a Héctor del taller de calzado Albarroja. Órale, mi compa Héctor, saludotes, gracias. 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

0: 7:35. Buenas tardes. Vamos a la información del tráfico en las garitas internacionales. San Isidro reporta una espera de 2:15 en sus carriles normales, 2 horas en Ready Lane, 40 minutos en la Sentry, 2 horas para ingresar caminando en Otay, 45 minutos en sus carriles normales, 1:10 en Ready Lane, 25 minutos en la Sentry y 30 minutos en el cruce peatonal. Más información en 25 minutos.
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1: 8 de la noche en punto, vamos a la información del tráfico en las garitas internacionales. San Isidro reporta 2 horas y 15 minutos en sus carriles normales, 2 horas 10 en Brody Lane, 40 minutos en la Sentry y 2 horas para ingresar caminando en Otay, 1 hora 20 minutos en sus carriles normales, 1 hora 30 en Brody Lane, 15 minutos en la Sentry y 20 minutos en el cruce peatonal. Más información en 25 minutos, viene una hora completita con tu artista favorito. 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

0: aquí Omega en 90.7, lo mejor. 8:17 p.m. Vamos al corte comercial, regresamos con más de tu música. 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
12: 9 de la noche en punto. Vamos a las garitas internacionales. Aquí está la información. San Isidro reporta 2 horas 20 minutos en sus carriles normales, 2 horas 10 en Ruddy Lane, 35 minutos en la Sentry y 2 horas para ingresar caminando en Otay. Una espera de 45 minutos en sus carriles normales, 50 minutos en Ruddy Lane, 20 minutos en la Sentry y 30 minutos en el cruce peatonal. Vamos a bailar con la pólvora.
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12: Saludos para Almita Espinosa.

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2: A Hinojosa, que el día de hoy está cumpliendo 60 años. Ya nos invitaron a la fiesta, es allá en la 3 de octubre. Nomás porque ando vestido de béisbol, pero tengo que ir a mi casa, luego cambiarme y pues ya llegaría como a la 1 de la mañana. Sigan siendo felices, tómense muchas fotos y me guarda pastel, por favor, ¿ok? Va que va. Mañana, en punto de las 6 de la mañana, llega Maru Monsiváis. Estará con ustedes a lo largo y ancho de todo el domingo, y el próximo lunes llega el show del Pony para traerte más de 90.7, la mejor FM. Me voy con esta rola que es reflectiva, es una reflexión. Ahí se las deja de tarea, se las dejo de tarea, plebes. Saludos a mi compa Yugo y a mi compa Bola 8. Saludos, compita, un abrazo. Sigan siendo felices. Con permiso, buenas noches.

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5: ¿Cómo están? Soy Claudia Mejía. Una nueva semana, un nuevo episodio. Hay un tema que, pues como mujeres tal vez sepamos cómo manejarlo, pero tal vez haya mujeres o adolescentes que aún no, y es este tema de la higiene menstrual. Y para eso tenemos a nuestra querida doctora Carelia Mendoza, ella es ginecóloga. ¿Cómo estás, doctora?
6: Muy bien, muchísimas gracias, un gusto estar con ustedes.
5: Hablemos de la higiene menstrual, pero sí quisiera como una guía, ¿no? O sea, saber el paso a paso.
6: Claro.
5: De una buena higiene menstrual.
6: Hablar de higiene menstrual es un tema bastante amplio en el sentido de que hay muchas cosas que aún no sabemos. Sin embargo, pues la mayor parte de nosotras tenemos el contacto o de alguna manera nos introducimos a la higiene menstrual como Dios nos da a entender, porque
5: sí.
6: Nadie nos explica qué usar, cómo usar, cada cuánto cambiarlo. En el mejor de los casos, nuestra mamá, prima, tía, amiga nos orientará un poco. Pero a pesar de todo lo que hemos avanzado en comunicación, en normalización del periodo menstrual, pues finalmente no hemos logrado que esto sea hablado de manera amplia, ¿no? Porque todo el mundo esconde como esa parte todavía. En muchas ocasiones pensamos que esto es como algo que es sucio, ¿no?
5: Mucho tabú.
6: Mucho tabú, justamente. Lo primero que debemos de saber es, cada mujer es única, cada mujer tiene afinidades o facilidades para determinados productos de higiene menstrual, pero lo más importante es a ti que te sirve y a ti que te acomoda.
5: Esto de las copas no es tan nuevo, ya tiene tiempo, pero el otro día yo hablando con una prima le decía, bueno, ¿por qué no intentas usar la copa? Y dice, es que no he tenido relaciones. Y yo me quedé como en ceros y en blanco porque no supe qué decirle, porque no estoy informada sobre esta parte, este producto de la copa. Entonces, ¿esto es un mito? ¿Es real? ¿Quién puede usar la copa? Bueno, tú nos acabas de decir lo que mejor te acomode y te funcione.
6: Estos dos elementos, al igual que los tampones, son situaciones que tenemos o objetos que tenemos que introducir dentro de la vagina. Aquí el por qué usarlos o no usarlos cuando se ha tenido o no se ha tenido vida sexual depende precisamente de un mito que tenemos muy arraigado, de la cuestión de virginidad. Tenemos muchas veces esa idea de que si no se han tenido relaciones sexuales, no se pueden utilizar este tipo de copas o de discos o de tampones. Si la paciente está consciente de que su virginidad está únicamente dada por una estructura anatómica que puede o no estar presente, puede o no romperse en el momento de la primera relación sexual, y para ella es mucho más fácil utilizar mediante educación que nosotros le damos a veces en el consultorio para la utilización de tampones o copas menstruales, pues adelante. Aquí la única situación es que cuando no han tenido vida sexual, utilizar este tipo de elementos puede llegar a producir un poco de dolor o incomodidad. Por eso es que muchas veces pues no se les recomienda, pero no propiamente está prohibido.
5: ¿Cuál sería la opción para las personas que no tienen un fácil acceso a estos productos?
6: En muchas zonas rurales incluso todavía utilizan telas como tal para absorbentes y no utilizar productos que sean desechables, y precisamente por el alto costo que tienen. Entonces son regiones en donde están acostumbrados a utilizar los recursos propios, porque no hay forma de que ellos tengan acceso a otro tipo de procesos o de materiales como las toallas sanitarias.
5: Y por ejemplo, si estas mujeres utilizan estas, supongo que son como los pañales que usan para los niños.
6: Sí, o incluso, por ejemplo, algunas telas absorbentes como los tipo toalla, la toalla para lavarse las manos llegar a utilizar.
5: Okay.
6: Y lo único que se les recomienda es que estén perfectamente lavadas, perfectamente secas antes de utilizarlas, porque esto puede ser un factor de riesgo para infección. La copa menstrual es una excelente opción, pero también tiene ciertas situaciones que debemos de tomar en cuenta. Entiendas que tienes que cambiarlo cada 6 a 8 horas recomendablemente, incluso de acuerdo a la cantidad de flujo que tienes puede ser esto más frecuente. Al igual que con la toalla sanitaria, se recomienda cambiarla entre cada 6 a 8 horas para evitar algún accidente o alguna situación de infección.
5: Tipo de ropa interior, Okay. O sea, que podamos utilizar.
6: Bien. Independientemente de que estemos o no en un ciclo menstrual, nosotros debemos utilizar ropa interior que sea completamente algodón, es la recomendación siempre, completamente de algodón. Tratar de evitar que tenga colores, porque se ha visto que incluso los colores pueden llegar a tener algunos elementos que pueden ser disruptores endocrinos. Tratar de evitar telas sintéticas precisamente por el contacto con estos disruptores endocrinos o por contaminación. Y ropa que no sea muy ajustada, porque pues nos encanta meternos en esos pantalones súper embarrados que nos ponemos con calzador, pero no es como lo más sano, ¿no? Entonces, en cuanto a la ropa interior, pues no debe ser ajustada y debe ser de algodón preferentemente.
5: El lavado de manos. O sea, yo creo que debe ser el primer paso, así uses lo que estés usando, lavarte las manos.
6: Sí, independientemente del producto que nosotros utilicemos, siempre se recomienda para remover cualquier producto de higiene menstrual lavarse las manos previamente, porque vamos a tocar nuestra área genital.
5: Ay,
6: y
5: sí.
6: Todo lo que traemos en las manos, o sea, todo lo que toca nuestras manos en todos lados, pues tiene mucha contaminación de muchas cosas. Entonces, lo ideal es sí, lavarnos las manos antes de ir al baño.
5: Por favor, y después también, ¿no? Digo, la preciosa hay que cuidarla. A la hora de lavar tu área genital, hay demasiados productos también. Existen muchísimos productos, jabones, lociones, etcétera, etcétera, etcétera. ¿Qué es lo recomendable para la limpieza?
6: Lo recomendable es no utilizar productos perfumados, que eso es fundamental. Bañarnos únicamente con agua y jabón, jabón neutro de preferencia, sin aromas, sin olores añadidos, porque estos pueden llegar a generar contaminación como lo hablamos con los productos de higiene menstrual. Entonces, realmente, otra vez venimos de campañas publicitarias en donde dicen que nuestro cuerpo tiene que oler a flores del campo y pues la realidad es que no es
5: obvio,
6: cierto.
5: No.
6: Entonces, pues nos hemos acostumbrado a que debemos de oler perfumadas todo el tiempo y esto no es necesario. Con que nosotros tengamos una higiene con un jabón neutro, un jabón de baño que no sea perfumado, es suficiente. Existen muchos productos, mientras estos no tengan algunos fenoles, algún aromatizante, podemos utilizarlos.
5: La limpieza para ir al baño, ¿cómo debería de ser?
6: Siempre tratamos de encontrar productos que nos puedan ayudar en nuestra vida diaria. Entonces, hay, por ejemplo, a quienes se les facilita las toallitas húmedas. La realidad es que dentro de todo lo que se ha estudiado, lo único que se pide es que si se utilizan, por ejemplo, toallitas húmedas, estas no sean con alcohol y no tengan ningún tipo de perfume. Entonces, lo que hacemos habitualmente y la práctica común es el uso de papel higiénico, con lo cual tendría que ser suficiente. Lo ideal es que nosotros tuviéramos un lavado con agua y posteriormente solamente secar a palmaditas con el papel higiénico, pero se considera que utilizar únicamente el papel higiénico y limpiarnos de adelante hacia atrás, pues tiene que ser suficiente para nuestra higiene.
5: ¿Y baño diario?
6: Baño diario, sí, por supuesto.
5: ¿Estés o no estés en tu periodo?
6: Así es.
5: Ok. Bueno, digo baño diario porque, bueno, una sabe de eso, ¿no? Entonces claro. Ya una a los dos días y no te bañas ya estás como de...
6: Exacto, pero también tratar de no exagerar en nuestro aseo diario, porque pues hay pacientes que se lavan con ciertos jabones que son muy abrasivos para la piel, entonces este tipo de jabones está prohibido.
5: ¿Cómo abordar este tema con las niñas, con las hijas?
6: Primero debemos de aprender nosotros, quitarnos todos los tabús, todos los mitos que tenemos en la cabeza, quitarnos las dudas. Y segundo, pues entender que también nuestros hijos ahora tienen acceso a otro tipo de elementos que a veces pues llegan a conocer más de ciertos temas que nosotros. Entonces, entre mejor estemos preparados, podemos pedir apoyo de un médico para poder orientar a nuestros hijos sobre estos temas.
5: Pues muchísimas gracias por estar aquí y por darnos estos tips. Soy Claudia Mejía. Bye.
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3: Muy buenos días, ya son las 6 de la mañana con 34 minutos. 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La garita de San Isidro en este momento está reportando en carriles normales. Una espera de 2 horas y media, Ready Lane 2 horas de fila. Centro y 40 minutos, cruce peatonal, 1 hora de espera. La garita Otay, carriles estándar, 1 hora con 40 minutos. Ready Lane, 2 horas de fila, centro y media hora y cruce peatonal, 25 minutos por la garita de Otay. La fila Ready Lane de San Isidro empieza a la altura del Hospital General en la vía rápida. Y en cuanto a la fila de Otay, Ready Lane está pasando el Hospital Infantil. Tomen precauciones porque hay un accidente a la altura antes de llegar a la gasolinera de la A. Ahí, antes del entronque, si van para playas o si van para hacer fila para el otro lado, en la Ready Lane de San Isidro. Ahí hay un accidente, hay un carro volteado, ya llegaron las autoridades, pero bueno, se está haciendo un poquito de tráfico para que tomen precauciones, mucha paciencia. Estamos en la mínima 19 grados centígrados, 67 grados Fahrenheit. Prepárense porque al ratito va a estar haciendo bastante calor, máxima de 28 grados. 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
4: 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Y claro que le vamos a México, porque 87.7% de las personas sienten mucho orgullo de ser mexicano. 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

0: minutos, Red Lane 2 horas con 40, Sentry media hora, cruce peatonal, una hora de fila. La garita Red Lane de San Isidro comienza a la altura del Parque de la Vía Rápida y en cuanto a la fila de Bogotá y Red Lane, se encuentra frente a los campos de base. Estamos ya a 25 grados centígrados, 77 grados Fahrenheit. La máxima para hoy es de 30 grados en algunas zonas para que tomen precaución. 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
1: ¿Qué onda, mis amigos? 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
1: ¿Qué onda, mis amigos de La Mejor 90.7? 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Seguimos con más de La Mejor 90.7.
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1: Mis compas, somos sus amigos de la mejor 90.7. Su niño precioso. José Reynoso, el bebecito. Bueno, es que ya luego vienen y me dan besos. Ahorita ya llegó uno y me dijo, besitos. 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Le puchamos play. Continuamos con más música, pero no sin antes recordarle que estamos desde la Iris, aquí con mis amigos de Liva Abarrotes y Carnes, los precios más bajos del sur de California. Nosotros nos vamos en punto de las 12 para que aproveche y antes de esa hora le caiga y haga su mandado con mis amigos de Liva Abarrotes y Carnes. Seguimos con más de la mejor 90.7.

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